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1: Así está el tiempo a esta hora. Son las 4:59 de la tarde en California, Estados Unidos. La temperatura marca 76.1 grados Fahrenheit, con 28% de humedad y cielo despejado. 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

Así está el tiempo a esta hora. Son las 5:59 de la tarde en California, Estados Unidos. La temperatura marca 22.2 grados, con 30% de humedad y cielo despejado. 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

0: Así está el tiempo a esta hora. Son las 5 y 59 de la madrugada en California, Estados Unidos. La temperatura marca 17.0 grados Celsius, con 71% de humedad y cielo despejado. 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

0: Atención, información de última hora. De la Espriella pretende colocar a dos de sus mejores amigos en los mandos de Ecopetrol. Abelardo de la Espriella quiere poner a dos hombres de su entera confianza, dos de sus mejores amigos, al mando de la empresa más grande de Colombia. El presidente ha impulsado el nombre de Joaquín Gutiérrez, su socio y jefe de su campaña, para presidir la codiciada Ecopetrol. Su nombre circula hace semanas en reuniones privadas de la compañía como un de los candidatos más opcionados, y el propio de la Espriella se lo confirmó a la Unión Sindical Obrera Uso, el sindicato de la petrolera. A su lado, en el primer lugar de la lista que el Ejecutivo propuso para renovar la junta directiva, aparece Carlos Suárez, su estratega electoral. Ninguno de los dos tiene trayectoria en la industria del petróleo. 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

Muy buenos días. Buenos días y bienvenidos al show de la mañana de Radio Cali Caliente, K-A-L-Y, con ustedes, su amigo y servidor Eduardo Sánchez, quien nos acompaña por las próximas tres horas aquí en los estudios de Radio Cali, transmitiendo desde Riverside, California, para el mundo entero. ¿Y quién es el mundo? ¿Quiénes son los del mundo? Bueno, esas personas son ustedes, a quienes mando un caluroso abrazo y gracias por acompañarnos a todititos ustedes. Les pido que nos comparta. Deje saber que hay una radioemisora que transmite en línea, 100% en línea. No somos una FM, una AM, una frecuencia que va a encontrar usted en el dial de un vehículo, en una casa. No. Es en línea. Usted nos encuentra al igual que encuentra usted su podcast, ya sea Spotify, ya sea Pandora, YouTube, TikTok, todas estas redes que tienen plataformas. Bueno, Radio Cali es eso. Es una plataforma en la cual tú puedes entrar en tu teléfono y escribir, ya sea directamente en el navegador o en Google, y escribe Radio Cali, K de kilo, ok, K-A, L y Y de Yoyo, Radio Cali Caliente. Y ahí salen las opciones exactamente en Google, pum, pum, pum. Y pueden ustedes ya escuchar la radio así. Comparta, déjele saber a otras personas por ahí que está esta radioemisora que ya tiene, ya va para 3 años. Y pues pone música tropical. Exactamente, música tropical para ustedes, para que se alegren la mañana o la tardecita. Si están ustedes en Europa, pues ya son tarde, están a 9 horas adelantado de nosotros, ¿verdad? Y pues perfecto, 4 de la tarde por ahí, allá en España, en Italia, que nos escuchan, gracias. En las Filipinas me acaban de mandar un mensaje, en las Filipinas que están escuchando, en India, el país de India, escuchando Radio Cali Caliente. Muchas gracias. Y empezamos con los saludos. Nos vamos ahora del norte al sur. Canadá, muy buenos días. Aquí en Estados Unidos, buenos días. El estado de California, el estado de Oregon, de Washington, Arizona, Texas, Florida, Nuevo México, buenos días. En Minnesota, buenos días. ¿Cómo están? El estado de Nueva York, todo el estado, no solo en la ciudad, el estado de Nueva York, New Hampshire, Virginia, West Virginia, Carolina del Norte, Carolina del Sur, bueno, toda la Unión Americana, los buenos días. México, buenos días México, ¿cómo amanecieron el día de hoy? Gracias por estar con nosotros allá en Jalisco, Baja California, escuchando en Tamaulipas, también en Oaxaca, buenos días Ciudad de México. Hay muchos taxistas que nos llaman y nos dicen mensajes, por ahí mandan que manejan Uber, manejan taxis. Gracias, buenos días. Escuchen Radio Cali Caliente, comparta Radio Cali Caliente. Centroamérica, Guatemala, buenos días. El Salvador, Honduras, Nicaragua, Panamá, Costa Rica, buenos días. Vámonos al sur, Venezuela, Colombia, buenos días. Perú, buenos días. Bolivia, Uruguay, Paraguay, buenos días. Ecuador, buenos días. Argentina, Brasil, buenos días. Bueno, nos vamos ya a los panas allá en Venezuela. Buenos días. Y en Colombia empezamos con esta bella mujer, Karol G, haciendo honor a Colombia, señores. Ajá. Y así empieza la programación del show de la mañana.

Gio Sorantes, en el show de la mañana con Eduardo Sánchez en Radio Cali Caliente, K-A-L-Y. A la Ciudad de México, un saludo para el señor José Idón. Muy buenos días, Marcela, Sergio, buenos días para ustedes. Gracias por escuchar Radio Cali Caliente, K-A-L-Y. No se aparten, sigan escuchando. Josué, buenos días, también en México, buenos días. Nori, buenos días, Venezuela, Yaritza. José Gallegos, aquí en California. A ver, ¿quién más? Tenemos un saludito para allá. En Guatemala mandamos un saludo para Brenda, aquí en California, a Miriam, a Juan Portillo, en la ciudad de las 10,000 lagos, dice Minnesota. Guillermo Gómez, buenos días. Sigan escuchando Radio Cali Caliente, Santiago, good morning.

Eso, muy bien. ¿Seguimos escuchando? Sí, claro. Tenemos un saludo para la reina de la sabanía esta mañana. Buenos días. Que la pases muy bien. Ya va rumbo al trabajo. Y vamos a ponerle esta canción para que se alegre un poquito más el camino. Esto es para la reina. Y tenemos aquí a alguien. Ay, ya le gusta. Estos son los hermanos Flores. En Radio Cali Caliente. K-A-L-Y.

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1: Y continuamos, compadre, porque la siga bailando machín, compadre. Entonces se llama La Bar with la Coche. ¡Ay, ay, ay!

0: A esta hora, noticia importante. Milei anuncia sanciones para las petroleras que operen en Malvinas sin autorización argentina. Quizá como nunca antes, Javier Milei omitió cerrar un discurso con su trillado grito de guerra. Se guardó el "Viva la libertad, carajo", y lo reemplazó por "Viva la patria". No fue lo único que omitió. Tampoco se escucharon los habituales insultos para quienes lo critican. Los cambios reflejaron lo que buscó este jueves con un mensaje a la ciudadanía transmitido en simultáneo y en cadena por los medios de comunicación. Las Islas Malvinas son argentinas por historia y por derecho. No hay discusión al respecto, dijo el presidente, impulsado por las recientes declaraciones de Donald Trump, que sugirió que Estados Unidos podría quitar su respaldo al Reino Unido en la disputa por el archipiélago austral. 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

la banda, la banda madrugadora. Muy buenos días, bienvenidos los que están apenas entrando. Estoy viendo que se suben los números. Llegamos a los 30 minutos después de la hora y como que otro grupo entró y subieron los numeritos acá. Y eso es lo que queremos ver, que entre la gente, que sigue escuchando. No se vayan, les pedimos 20 minutitos siquiera, 20 minutos que nos acompañen. Y tratamos de tocar algo de su gusto, de su agrado en 20 minutos. Si en 20 minutos no hay nada, pueden llamarnos y decir, Eduardo, ¿qué pasó? No hemos escuchado algo que me guste a mí. Ok, pero recuérdense que la programación, ok, la programación de Radio Cali es música tropical, más que nada. En la noche tenemos 2 horas de música romántica. En lo general es música tropical, salsa, merengue, bachata, cumbia. Y tenemos varias cumbias como la colombiana, la mexicana, peruana, chilena, salvadoreña, como escucharon. También cumbia poquito, cumbia guatemalteca. Más que nada, merengue, soca. Eso es lo que se escucha allá. Entonces, escuche Radio Cali Caliente. Un poquito de rock en español también. Tenemos bachata. Y ahí vamos mezclándole para refrescar la programación. Ok, perfecto. Vamos a poner la siguiente canción. Y esta es una dedicación que se vamos a hacer directamente a Elena. Buenos días. Hoy, cosita bella, sigue escuchando Radio Cali Caliente. ¡Hey!

Esta es la reflexión de esta mañana. La felicidad no depende de lo que tengas, sino cómo te sientes contigo mismo. La felicidad no es un resultado que tú esperas día a día, es un camino que tienes que construir cada día. La felicidad no es una elección que tú nomás esperas porque te va a llegar. No, la felicidad no llega así nomás porque te lo mereces o porque tú despertaste y dijiste, quiero ser feliz. La felicidad no se compra con dinero. ¿Sabes? La felicidad se encuentra en las personas que están a tu lado. La felicidad se encuentra cuando tu corazón está en paz y tú estás en paz contigo mismo. La felicidad también se encuentra en las pequeñas cosas, como pueden ser tu pasado al recordarlo gratamente. Agradece los tiempos que han pasado y los años que están llegando a tu vida. Sé feliz. Recuerda tu pasado con alegría, con gratitud. Y dale gracias a Dios por la vida que te da, por los momentos que tú has vivido y que estás viviendo y lo que te queda por vivir. Los que vivimos en un país ajeno, afuera de donde nacimos, tenemos la esperanza que un día vamos a regresar y sabemos que las cosas serán diferentes, que ya cambiaron. Las calles de tierra, de piedra, ya no son así. Ya están mejor. Las casitas de cartón o de madera o de lámina ya no son así. Ya están mejor construidas. Pero el recuerdo queda porque ahí naciste tú, ahí creciste tú. Esa es la felicidad que tú viviste en ese entonces, en esos tiempos. Y que tú querías salir de la pobreza. Y ahora que tienes más materialismo, te das cuenta que no eres rico, eres pobre, porque anhelas estar allá, en esa pobreza donde tú viviste. Ahora sí, valoramos lo que dejamos. La felicidad está en el aquí, ahora y en el futuro. La felicidad es estar en paz contigo mismo.

Muy bien, bueno, estamos aquí ya en el show de la mañana hablando de la felicidad. ¿Ustedes qué piensan? Al terminar la oración dices, bueno, hoy será un buen día. Hoy las cosas serán mejor que ayer. Pero si tú despiertas y dices, hoy amanecí con dolor, hoy amanecí con ganas de no salir afuera, de quedarme en casa, no quiero porque tengo miedo. Hoy volveré otra vez a los mismos problemas de ayer, a tratar de qué, de continuar con ellos. Es una actitud, la felicidad es una actitud. Muchas veces traemos un peso en el corazón, en el cuerpo, y no entendemos el por qué no podemos tal vez dormir, descansar o ser felices. Deja de cargar esa mochila de piedra que traes atrás con el peso del remordimiento, quizás del coraje, del rencor. Muchas veces esa actitud depende de que tú tengas que aceptar cuando las personas quizás no están de acuerdo contigo. Les tomas coraje, te enojas. ¿Por qué? ¿Porque no están de acuerdo contigo? ¿Porque te dijeron algo y te dolió, te lastimó? Perfecto, pero déjalo ahí, ya acabó. No cargues con eso contigo hoy, mañana y siempre. Recuerda, la felicidad es una actitud y una condición. De ti depende tu felicidad. No cargues con los problemas. No, no vale la pena. Te quita el sueño. Te quita esa paz interna. Vamos a continuar más. Y este va a ser el tema de esta mañana. ¿Qué es para ti la felicidad? ¿Cómo deseas tú ser feliz? ¿Qué haces para ser feliz? ¿Eres feliz o eres un infeliz? Lupe González allá en el en vivo y abrimos. Buenos días. Miriam, buenos días. Gracias por estar con nosotros. José López, buenos días. ALC, buenos días. Muchas gracias. Rosita, buenos días. Ya abrimos el en vivo del show de la mañana. Empezamos temprano porque ayer no hicimos y les debemos. Les debemos 2 horas. ¿Sigue la música alegre? Claro que sí, ya saben. ¿Eres feliz? ¿Quieres ser feliz? 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

En el show de la mañana con Eduardo Sánchez en Radio Cali Caliente, K-A-O-Y. Buenos días. Bueno, el tema de esta mañana es esto, y quiero que ustedes piensen esto: la felicidad. ¿Eres feliz? ¿Qué te da felicidad a ti? ¿Qué haces tú para ser feliz? Recuerden que, ya lo dije en la reflexión, la felicidad es una elección, no una condición. La felicidad no es tener todo lo que quieras. No. Muchas veces, si se han dado cuenta ustedes, hay personas que son millonarios y multimillonarios, han artistas que han tenido fama, han tenido dinero, éxitos. Y dices tú, pues, ¿qué le puede faltar a esta persona? Todo lo tiene. Tuvimos Michael Jackson, les puedo decir,

Salir, asociarse con la comunidad y ser parte de la comunidad. Muchas veces nos ponemos en un lugar donde decimos, es que somos tal vez tan delicados o tan especiales que no podemos asociarnos con la comunidad. Y no eres feliz. La felicidad no se encuentra tampoco en el pasado ni en el futuro. En el presente tú vives día a día. ¿Qué haces tú el día de hoy? ¿Qué vas a hacer tú esta mañana para encontrar esa felicidad? ¿Ok? En el momento que nos levantamos, yo les pido de que sean positivos. Porque si empezamos con la negatividad, ya perdimos la batalla de esta mañana. Y es muy probable que no tengas un buen día. Yo le decía a mi madre que en paz descanse. Madrecita, ¿cómo amaneció? Mi hijo, me duele. Mi hijo, ok, yo entiendo eso, madre, pero hay que ser positivos. A ver, le voy a preguntar, madre, ¿cómo amaneció el día de hoy? Me miraba con sus ojitos y decía, bien, mijo, bien, perfecto. Hoy va a ser el mejor día del mundo para usted. Hoy va a sonreír, se va a levantar y nos vamos a olvidar del dolor. El dolor va a estar ahí. Pero la mente es tan poderosa que si tú te despiertas con una mentalidad positiva, piensas y dices, no, hoy va a ser un buen día, porque hoy voy a hacer esto, voy a hacer el otro. Hazlo. Hazlo. Te lo mereces. Vive la vida hoy. Trata de ser feliz hoy. No te preocupes del mañana si se te va a ir X persona y te va a llegar la tristeza. No. Vive la vida hoy. Trata de ser feliz hoy. No mañana. No pienses del pasado tan negativo. Construye tu vida sobre el pasado para hacer cosas positivas hoy.

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Muy bien, seguimos aquí en el show de la mañana con Eduardo Sánchez en Radio Cali Caliente, K-A-L-Y. Son las 8 de la mañana, 39 minutos después de la hora. Y gracias por estar con nosotros. Vamos a saludar a Miriam, a Ángela, a Betty, a Owen Play en Puerto Rico, Fabi. Buenos días, la señora que está con nosotros ahorita, que vamos a hablar con ella, Lupita. Buenos días, Lupita. Gracias por pasar. No se nos vaya, quédese aquí. ¿Ha llegado usted? Ha llegado usted con su familia. La familia de Radio Cali, se las presento. Ahí está Nori. Ok, Aldair anda por ahí abajo. Está el señor Santiago, que al ratito va a estar llegando. Ana Rosa, buenos días. Bueno, seguimos aquí. El tema de esta mañana es la felicidad. ¿Tú qué haces para encontrar esa felicidad en ti? Y hablé un poquito de que nosotros muchas veces no estamos tranquilos. Hay algo que nos falta, que no nos deja. Que no nos deja en paz. ¿Eh? Dices tú, ¿qué tengo que no puedo dormir? Porque es que cuando yo me acuesto, se me va el sueño. ¿Mm? Y cuando tú no duermes, te viene una intranquilidad, una desesperación, que ahí hay nada de felicidad. ¿Mm? Nada de felicidad. Entonces lo que yo quiero es que ustedes lleguen al punto de entender por qué. A eso tenemos que llegar. Y ahí tenemos una señora, la señora Lupita, y vamos a buscar la razón, el por qué. Cuando tú encuentres ese por qué, tienes la clave. Tienes la clave para encontrar el camino para llegar a encontrar tu paz interna y la felicidad. Entonces pregúntate tú, ¿por qué no soy feliz? ¿Qué es lo que me está previniendo a encontrar esa tranquilidad o esa paz? Porque primero la paz y después viene tu felicidad. So there is peace before you get to happiness. You have to be in peace within yourself. Then you find that happiness. Sigue escuchando Radio Cali Caliente. ¿Nos vamos con algo alegre? Claro que sí, Owen. ¿Qué te parece esta, Owen? ¡Bailamos! Mark Anthony en el show de la mañana.

Muy bien, seguimos aquí en el show de la mañana con Eduardo Sánchez en Radio Cali Caliente. Estamos hablando sobre la felicidad. Pero, ¿qué haces tú para encontrar esa felicidad? ¿Eh? ¿Qué hacen? ¿Dónde está esa felicidad? ¿La tienes o se te fue de las manos? ¿La tenías y se te escapó? ¿O estás esperando que llegue? De eso estamos hablando nosotros. Y quiero que se pregunten ustedes, ¿qué hacen por la felicidad? ¿Qué hacen por la felicidad? ¿Hay felicidad en su vida? ¿O propagan ustedes la felicidad? ¿Tratan de darle felicidad a las personas? ¿Y de qué manera?

Y sí que vale la pena, señores. Vale la pena buscar la felicidad y la paz interna del cuerpo, de las personas. Pero ¿tú qué haces para difundir paz? Porque hay personas que hasta les ofende la paz, les estorba la paz y la felicidad. Para terminar, en unos minutos yo voy a dar mi punto de vista para cerrar esto, este ciclo de el tema que estamos llevando, de la felicidad. ¿Eres feliz? ¿Qué haces tú para encontrar la felicidad contigo mismo? Es importante que nosotros tengamos felicidad, pero para eso pienso yo que tenemos que encontrar la paz primero. ¿Qué? La paz. Sigue la música aquí en el Show de la Mañana con Eduardo Sánchez.

Hablando de la felicidad, yo te digo que el aliento que necesitas para ser feliz está en ti. La motivación que te puede impulsar a encontrar la felicidad la tienes tú. Solo tú, nadie más. La razón que estás buscando para ser feliz, solo te la puedes dar tú. No esperes que nadie venga y te la traiga, porque no es como un regalito que te lo dan en las manos. No. La mejor motivación y superación de tu vida eres tú. Solo tú decides hacer con tu vida lo que quieres. ¿Quieres ser feliz o quieres ser infeliz? ¿Quieres vivir una vida de infeliz, estorbando la paz de los demás? ¿O quieres dar felicidad? Lucha por tu felicidad. Lucha por lo que te da felicidad. Y valora a las personas que te están dando felicidad. Pero la felicidad no es un regalo, señores. La felicidad se construye, la felicidad se nutre. La felicidad se encuentra en ti. Es un árbol que riegas día a día, es una planta que se riega día a día. ¿Tú qué haces para nutrirte? ¿Tú qué haces para nutrir esa alma que tienes adentro de ti? Para lograr llegar a encontrar tu paz y tu felicidad. Pregúntate.

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0: Y ese fue Lisandro Mesa desde Colombia, trayendo la alegría aquí a Radio Cali Caliente, K-A-L-Y. Le quiero dar las gracias a todos ustedes por haberme acompañado. Gracias, gracias, gracias. 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

0: gracias.
1: Jimena Sariñana.
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0: Surprise. ¿Qué te parece, Royce? Muy juiciosa la tipa, ¿no?
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